0: las 6:28.
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7:10, 7:10, ¿qué tal? ¿Cómo están? Bienvenidos a la programación tropical nocturna por acá en los 883. Argenis Fernández, el profe, junto a ustedes hasta las 9 de la noche. Y bueno, durante esta primera hora de programación, música 100% tropical, música tropical súper variada en la programación del lunes. Yo le invito a que usted me deje su reporte de sintonía 8802-3635. Línea telefónica 2783-3635. Cuénteme desde dónde se encuentra disfrutando de la programación colosal. Y disfrutemos muchísimo de esta noche, noche riquísima de inicio de semana. Llega el señor Pastor López. Golpe con golpe en colosal.

noche de inicio de semana. ¿Usted qué tal? ¿Cómo está? Gracias por estar disfrutando de nuestra programación. Gracias por estar junto a los 883. Yo sigo con más música 100% tropical. Momento para escuchar música a cargo de Son Estilos. El tema es el homenaje al Torito acá en Colosal FM.

7 de la noche con 20 minutos. Cuando, bueno, hoy se han roto todas las quinelas, o sea, hoy se han roto todos los pronósticos de marcadores. Les cuento que el equipo de Irán va perdiendo 0-1 contra Nueva Zelanda. 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Momento para continuar con más música.

De la noche con 25 minutos, voy cerrando esta hora de programación por acá en los 883. Voy con música a cargo de la Sonora Dinamita, se llama Talento de Televisión en Colosal FM.

0: 7:29.
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de la mañana, 7 de la mañana, 7 de la noche con 36, de la costumbre. 7 con 36, mi buen amigo Freddy por acá nos deja su reporte. ¿Qué tal, Freddy? Buenas noches. 7 de la noche, 36, déjame ver, bueno, por ahí están en el famosísimo Cooling Break. Están en el minuto de hidratación en el partido y en ese momento Irán y Nueva Zelanda van empatando 1-1. Nueva Zelanda es el lugar al minuto 7 e Irán al minuto 32. 7 de la noche con 38 minutos. Gracias por continuar disfrutando nuestra programación. Gracias a usted, mi amigo. Gracias a usted, mi amiga, que día con día está junto a los 883. Momento para disfrutar del rico sabor de la salsa. Se llama un Superman acá en Colosal FM.

Todo el sabor de la rica cumbia por acá en los 883 de Colosal FM, 7 de la noche, 41 minutos. Sí, sí. Profe, poneme al Rojo Vivo de Kike Heredia. Qué buena esa canción de Kike Heredia. De hecho, Kike Heredia tenía dos muy buenas. Al Rojo Vivo es una de ellas y la otra, De Amor No Se Muere Nadie. Eran muy, muy, muy buenas. 7 de la noche, 41 minutos. Noches tropicales acá en Colosal FM.

0: 9:45. Ahí está ya su tema, Odi, con muchísimo gusto. Tengo por acá más reportes. Dice, ¿qué tal, profe? ¿Cuándo juega? Ok, ya les aviso cuándo juega Panamá. Ya les reviso por acá. ¿Y con quién va usted en ese mundial? Dice, yo les había contado ya que iba con Francia. Voy con Francia. Entonces, creo que juegan mañana. Creo que juega Francia contra Senegal. Si no me equivoco, ya casi reviso. Más música a esta hora. Más música a esta hora. Muchísimas gracias por todos sus reportes. Llegan Chino y Nacho con el sabor del merengue. Se llama Mi Niña Bonita en Colosal FM.
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7:49. Dice, profe, ¿cómo que va con Francia en vez de Portugal? No, yo voy con la Fons. Voy con Francia. Y dice por acá, Odi, que Panamá también. Ok, aquí está, dice, déjame ver. Odi nos dice, Inglaterra, Croacia también promete. Y Panamá juega el miércoles también. Saludos para todos los hermanos panameños que ya deben estar viviendo la fiesta en grande. Si en Panamá son fiesteros, han de estar, pero todavía, desde ya pegándose la fiesta. Y si Panamá llega a jalarse alguna torta el miércoles, eso va a ser un fiestón completo ya en Panamá. Más música a esta hora llega. No, es que es cierto, por acá están diciendo, ¿usted cree, profe? Claro, o sea,

0: pegarían un fiestón, algo así como lo que hacíamos nosotros cuando íbamos a los mundiales. Llega el sabor de la bachata, llega Aventura, se llama La Boda acá en Colosal FM.
1: Queridos hermanos, continuemos con esta boda. Si hay alguien presente que se oponga a este matrimonio, que hable ahora o calle para siempre.

0: 7:55, 7:55, voy cerrando ya esta hora de programación.
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0: Quiero aprovechar para saludar a un matrimonio lindísimo que tuve la oportunidad de conocer el sábado por la noche que andábamos trabajando en la inauguración de un nuevo restaurante. La señora se me acercó y me dijo: usted es Argenis, ¿verdad?

Y yo sí. Y me dices que yo siempre había querido decirle algo. Esa risa que usted tiene es como risa de malo, y yo jamás. Saludos para Doña Modesta, para su esposito. Un abrazote para ambos. Gracias por estar siempre en sintonía de la programación de Colosal FM. Yo voy cerrando esta hora 100% tropical para todos ustedes y les continúo acompañando a partir de las 8 y hasta las 9 de la noche. Me despido con música de D.Y., con música de Daddy Yankee, que se llama Sonríele, una canción que te dice que a pesar de todas las circunstancias, a pesar de todos los problemas que puedas tener en un momento X de tu vida, siempre hay que sonreír. Daddy Yankee, D.Y., Sonríele, acá en Colosal FM.

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0: El tema se llama Missing, pero si de pronto la escuchas y te da así como nostalgia sin saber absolutamente nada de lo que es en español, yo te cuento rápidamente que es un tema del año 1994 y que trata sobre la ausencia y la nostalgia brutal que deja alguien cuando se va. Y bueno, se canta desde la perspectiva de alguien que perdió a su pareja. No es un desamor con drama, es más melancólico. Describe esa sensación de que todo está igual, pero falta la persona que le daba sentido a tu vida. Así iniciamos esta nueva hora de programación por acá en los 883. Les acompaño hasta las 9 de la noche.
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0: Y si quieren seguir hablando de amor y de desamor, no sé, algo así como ponerse nostálgicos, yo les voy a programar música de Scats, así como cuando te ubican en la Friendzone. Se llama Solo Como Amigos en la programación de los 883 de Colosal FM.

música de la agrupación Scat. Se llama Solo Como Amigos, por acá en los 883. Saludos para mi buena amiga Yami allá desde Paso Canoas. ¿Qué tal, Yami? Ya me dice con toda la sinceridad del mundo, esto del amor y todo eso a mí me da sueño. Muchísimas gracias, Yami, por su reporte. Yo sigo con más música y bueno, vengo con un tema que viene directo desde Colombia, que la rompió durísimo en TikTok. Si usted no la ha bailado todavía, bueno, puede que con esa canción usted se enganche y le ponga a bailar durísimo durante estos 2-3 minutos que dura esa canción. Por eso te programo música a cargo de Capó. El tema se llama ¿Dónde? Acá en los 883 de Corozal FM. En la noche de lunes, iniciando semana por acá en Corozal. Ay, que se me hizo la canción. Ahora sí, se llama ¿Dónde? Acá en los 883 de Corozal FM.

0: 20 minutos, 8:20. Yami, ¿quieres una cumbia? Entonces, si te gusta la cumbia, yo te voy a programar una con muchísimo gusto. ¿Te parece, Yami? Entonces, vamos con todo el sabor de Ángeles Azules. Ángeles Azules y esto que se llama... Música de Ángeles Azules junto a Belinda, Amor a Primera Vista, acá en los 883 de Colosal FM.
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Belinda junto a Ángeles Azules, amor a primera vista por acá en los 883, cuando les cuento que en este momento va ganando Nueva Zelanda 2-1 contra Irán. Mi buena amiga Martita en la zona alta, que dice, Martita por acá nos dice, buenas noches Argenis, que tengas una linda noche llena de bendiciones. Gracias Martita por estar disfrutando de los 883 de Colosal FM. Nos dice, buenas noches, deja todo en manos de Dios y descansa, amén. Momento para disfrutar música a cargo de Quevedo junto a Bizarrap, el tema se llama Quédate. Por supuesto, quédate acá en Colosal FM.

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8:35. Buenas noches, profe. Saludos, bendiciones, feliz inicio de semana acá en sintonía. ¿Qué dice mi buen amigo Brandon ahí en la 22? Dígalo con alegría, señor Brandon. Gracias por estar siempre junto a la programación más colosal de la radio, la programación de los 883. Momento para continuar con más éxitos, más música a esta hora.

Se llama Renazco en mí, acá en los 883 de Colosal FM. Les cuento que en este momento el partido entre Irán y Nueva Zelanda va 2-2. Dos goles por dos el partido en este momento. Y usted lo está disfrutando a través de Fox Plus en el canal 22, análogo y 122 digital acá de Colosal. Más música, a esta hora llega Limitless, se llama Boombastic en Colosal FM.

8 de la noche con 50 minutos. Les cuento nuevamente que 2-2 van Irán y Nueva Zelanda en este momento. Yo voy a programarles música a cargo del grupo Firme. Qué mal te ves sin mí, acá en Colosal FM.

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1: Se llama Nueva York, es música de Bad Bunny. Por acá en los 883 de Colosal FM. Yo también,
2: 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Argenis Fernández, el profe.
1: Si Dios Todopoderoso lo permite, nos estaremos escuchando mañana nuevamente a partir de las 4 de la mañana. Usted sigue en sintonía de los 883 de Colosal FM. Me despido con música de J Balvin, se llama Safari, en la programación del lunes por la noche.
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0: las 8:58. 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

continuar con más música. Como sabemos, hay canciones que marcaron una época y esta noche quiero que recordemos juntos los mejores éxitos. Por eso te presento la siguiente canción en la programación de Las Noches Colosal. Sube

0: 9:32.
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Seguimos con Noches Colosal, con música para ti que estás trabajando la jornada nocturna y necesitas esa dosis extra de motivación para cumplir con tu deber. Sabemos que tu esfuerzo no se detiene, por eso aquí te acompañamos con buena música, desde lo más bailable hasta esos ritmos que te mantienen alerta y el reloj pase volando. Continuamos con más ritmo para tu turno laboral. 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

0: las 11 en punto.
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0: las 11:31.
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0: las 12 en punto.
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0: Las 12 y 29 minutos.
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0: 1:32.
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0: 4 minutos.
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0: 3:32.
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muchos, muchos más los que perdonan que aquellos que pretenden acordar.

0: 4:01. 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

0: De la mañana con 23 minutos, 4:23, buenos días. Gracias por estar disfrutando Surco Musical acá en los 883 de Colosal FM. 8802-3635 está totalmente disponible. Saludos para el buen amigo Carlos allá desde Ciudad Capital, que dice: Carlitos, voy complaciéndole a Carlos con mucho gusto. 4:24, buenos días.
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4:28. 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

Llorando, música de Jesse Uribe por acá en los 883 de Colosal FM. 4:34 Ana Nuri Fonseca también nos deja por acá su reporte de sintonía. ¿Qué tal, Ana Nuri? Buenos días. Muy buenos días acá, disfrutando de la programación, dice nuestro amigo Eduardo allá desde el Cerro de la Muerte. ¿Qué tal, Eduardo? Buenos días.

voy complaciéndole con mucho gusto música de los Tigres del Norte. Tema se llama Golpes en el Corazón, en la programación de Surco Musical acá en Colosal FM.

Se llama Golpes en el Corazón, complacida con mucho gusto. Profe, buenos días. Me gustaría escuchar alguna del Grupo Firme. Gracias y lindo día, nos dice por acá Yorle. Muchísimas gracias, Yorle. Ya te voy complaciendo con música del Grupo Firme por acá en los 883.

4:42, 4:42. Buenos días, profe, mil bendiciones. Salúdeme a mi hija Marina, que hoy está cumpliendo años. Que Dios me la deje cumplir muchos años más. Te amo, mi amor, dice nuestra buena amiga Nanana Arias. Así es que saludos para Marina, que hoy está cumpliendo años.

0: está iniciando este día de celebración en sintonía de la programación colosal. Gracias, buenos días. Más reportes, 8802-3635.
1: Buenos días, para que me complazca con máquina 58.
0: Con muchísimo gusto.

4:47, los amigos del 5634, código 507, hermanos panameños, buenos días, gracias por su reporte. Buenos días, saludos para ustedes en cabina acá en mi trabajo, muy buena programación, dice si me pueden complacer con alguna de Vicente Fernández, la amistad del 7430, con muchísimo gusto.

48 más de la programación colosal. Voy complaciendo en este momento con música del señor Vicente Fernández. Esto se llama Volcanes Dormidos acá en Surco Musical.

Vicente Fernández de Volcanes Dormidos, acá en los 883 de Colosal FM, 4 de la mañana con 52 minutos. ¿Qué dice mi estimadísimo Pambón? Por acá nos dice: ¿cómo estás, mi hermano? Saludos y salúdenme a mi esposita Milady Jiménez. Saludos para Pambón, saludos para Milady. Gracias a ambos, de verdad, por estar siempre pendiente de la programación Colosal. Momento para continuar con más música, más éxitos, 4:53, ya casi cerrando esta hora de programación. Buenos días, voy complaciendo con música de los Tigres del Norte. El tema se llama ¿Qué te parece? En Surco Musical por Colosal.

0: 4:57. 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

0: 5 de la mañana con 5 minutos. Buenos días. Buenos días, profe. Saludos hasta el Hospital Dionisio Arrocha en el área de cocina. Ahí están los cocineros Erasmo Ruedas, Eric González y para el jefe de camareros Enrique Levy, Lourdes Guerra, Francia Beitía y para el supervisor Eric Pinzón. Ahí están disfrutando de la programación colosal a esta hora. Gracias, buenos días.
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376, ¿qué dice mi estimado Lobito? TP376, también en sintonía de Colosal FM. Gracias.

6:35, totalmente disponible para tu reporte de sintonía. Línea telefónica 2783-3635. Programación de hoy, 16 de junio, acá en Colosal FM. Buenos días.

Música a cargo del señor Pastor López. Se llama Pagarás acá en los 883. 5:10. ¿Qué dice el amigo Jeremías Palacios desde Alto Laguna de Osa? Saludos para mi esposa Anayán Simora y a mi mamá Cecilia Mendoza, para mi hermana, dice por acá William, mi hermano William Quiroz. Saludos para el amigo Jeremías, gracias por estar disfrutando nuestra programación. A usted que se encuentra trabajando a esta hora, a usted que se está preparando porque entra a las 6, 7 u 8 de la mañana, gracias por estar junto a los 883 de Colosal FM. Buenos días. No se separe de la programación. ¿Quién te crees? 5:11. Llega Caros. Amor carnal en la programación Colosal. Buenos días.

5 de la mañana, 14 minutos, 5:14, buenos días. Totalmente habilitado nuestro WhatsApp, nuestro Telegram, nuestra línea telefónica también. Saludos para Caley allá desde Coto 63. ¿Qué tal? Buenos días.

0: ¿Qué dice mi estimado Teo allá desde Pérez Celedón? Buenos días.
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0: Profe, buenos días, saludos. ¿Será que me tenés por ahí? Yamulemau, dice nuestro buen amigo Teo. Ya la tengo lista, Teo, ya está listísima. Buenos días, profe, saludos. Que Dios nos regale su bendición y gran amor durante este hermoso día. Saludos para nuestra buena amiga Karen, Karen Alvarado, allá en la zona alta. Buenos días, Karencita. 5:21 a.m. Programación de hoy, martes.

0: Complaciendo con mucho gusto al buen amigo Teo. Se llama Yamule Mau acá en los 883 de Colosal FM. Tengo más de reportes.
1: Hola, profe, buenos días, Costa Rica. Hoy aquí celebrando 33 años en este país de los Estados Unidos. Bueno, feliz día para todos.
0: Muchísimas gracias, mi buen amigo Rafita Cordero allá desde los Estados Unidos. Hoy justamente cumpliendo 33 años de estar viviendo por allá. 16 de junio del año 1993. 5 de la mañana con 25 minutos. Buenos días.

0: 5 y 29 minutos.
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Con 37 minutos, 5:37, complacía con mucho gusto. Saludos, dice por acá, para la SOA de Sura, de Ciudad Neil, más bien, muy ricas comidas ahí, dice por acá, bendiciones para ellos. Saludar también.

5 de la mañana, 40 minutos. Dígalo con alegría, señor Quique. Muchísimas gracias, Quique, por estar disfrutando la programación colosal. Los buenos amigos de Soda El Garrotazo también acá en el mercado municipal. ¿Qué tal? ¿Cómo amanecen? ¿Cómo amanecen los amigos del Garrotazo? ¿Qué tal? Buenos días.

0: 5:40, buenos días, dice por acá Bernardo, acá a agarrar el bus, bendiciones, eso, Bernardo, que no me le agarre tarde. Tarde me le agarró a mi buen amigo Mauricio. ¿Qué dice Mau?
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0: Luz está esperándolo, Mau, así es que póngale. Hablando de Mau, ahí hay otro Mau, pero en el cruce acá en Ciudad Neiva. Buenos días, mi amigo Argenis, ¿cómo estás? Que Dios te bendiga, qué gusto saludarte. Fabiana quiere escuchar Juguete Caro, con muchísimo gusto, Fabiana.

5:44, 5:44, buenos días. Buenos días, profe, acá en sintonía, dice por acá, ¿qué dice mi estimado Víctor? Dígalo con alegría, Víctor, gracias por estar disfrutando de nuestra programación. Me enamoré de ti. Está buena esa forma de escribir luz, vos sabes. Lindo día, dice por acá, solo bueno, complazca con algo de Calúa, dice mi estimadísimo Rodolfo Cubero allá desde Naranjo. Dinero. Gracias, mi estimadísimo, por estar junto a los 883. Buenos días, 5:45, complaciendo con muchísimo gusto. 5:45, arriba Costa Rica, buenos días.

Si mañana no estoy, yo voy a ponerme detrás de esa canción. Martita nos dice, buenos días, Argenis, que tengas un lindo martes lleno de bendiciones. Aida Ortiz, ¿qué tal? ¿Cómo amanece todo allá por Pérez Celedón, Aida? Buenos días, Argenis, saludos a punto de desayunar con Fabiana, que pasen el lindo martes. Muchísimas gracias, Rosalba. ¿Qué tal todo allá por Patterson, New Jersey? Gracias por estar junto a los 883, cuando por acá tengo más reportes. Y voy complaciendo con mucho gusto, llega música a cargo de Consome Band. Se llama Chiqui Chiqui en Colosal FM. Buenos días. 5:50.

Recuerdo 8802-3635 está totalmente disponible. Ya casi cerrando esta hora de programación por acá en los 883.

0: Así cerramos esta hora de programación acá en los 883 de Colosal FM. Yo les continúo acompañando luego de las 6 de la mañana. Buenos días.
1: Las 5 y 58 minutos. 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

Música de Don Omar. Iniciamos esta nueva hora de programación por acá en los 883 de Colosal FM, 6 de la mañana con 6 minutos. ¿Qué tal? ¿Cómo amanecen? Buenos días, esperando que sea un martes de muchísimas cosas buenas, un martes de muchísimas bendiciones para todos. Y por supuesto, recordándoles que el Mundial de Fútbol pasa completo por Fox Plus.

0: 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El Mundial de Fútbol 2026 pasa completo por Colosal. 8802-3635 para que usted nos deje su reporte de sintonía para que nos haga saber que está disfrutando de nuestra programación. Voy con más música. A esta hora llega la música a cargo de Joseph Fonseca, se llama El Caballito de Palo, acá en Colosal FM.
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6 de la mañana con 11 minutos, 6 con 11. Dice por acá el amigo Juan Bien, dice: profe, saludos, dar gracias a Dios por el cumpleaños de mi esposa y que la amo mucho, dice. Saludos para Johan, entonces, desde Pérez Celedón. ¿Qué tal, profe? Buenos días, ¿cómo está? Muchísimas gracias por estar junto a los 883. Saludos para el amigo Johan, entonces, que hoy su esposita está cumpliendo años allá en Pérez Celedón. Que la pasen súper bien y gracias por estar en sintonía de los 883 de Colosal FM.

Y por supuesto, gracias por estar compartiendo esa fecha tan especial junto a los 883 de Colosal FM. Llega Basilo, se llama Tabaco y Chanel, 6:12. Buenos días.

llama Tabaco y Chanel, música de Bacilos, dice por acá mi buena amiga Maritza, ahí en la 22. Buenos días, Argenis, bendiciones. Yo acá en mis ejercicios, dice Mari. Yo espero que sean las 7 de la mañana para ir a hacer este levantamiento de cuchara. Ese es el ejercicio que estoy haciendo yo ahora, Mari. Buenos días, profe. Saludos desde Heredia, dice por acá, desde ya esperando el partido de Argentina. Y estoy conversando por acá con mi buen amigo Cristian de Jesús Navarro. Partidos para hoy, Francia-Senegal. ¿Con quién va? Francia-Senegal, ¿quién gana, Cristian? Francia. Irak-Noruega. Noruega. Argentina-Argelia. Bueno, ayer estaba viendo los comentaristas de Fox que decían que en ese partido de Argentina-Argelia podría haber hasta una sorpresa, porque Argelia como que siempre juega muy ordenadito y todo lo demás, y no sé. Hay que ver, 7 de la noche. Y Austria-Jordania. Austria. Voy a apuntarle aquí la quinela a mi estimado Cristian de Jesús. Dice el amigo Didier Ramírez que está esperando el partido de Argentina. Por ahí nos comentaba ayer, algo tengo que hacer en el trabajo para observarlo. Y yo le decía, mi estimado Didier, sepa que como usted, muchos harán algo también para observar el partido de Argentina hoy. Yo tengo más música para continuar complaciendo. Hasta ahora llega Ryan Castro, se llama La Villa, acá en los 883 de Colosal FM.

Ryan Castro se llama La Villa por acá en los 883 de Colosal FM. Cuando tengo más reportes. Saludos para mi buena amiga Dianita. Dianita, ¿qué pasó? Dianita, hoy esta tarde para irse para la escuela. Póngale Diana, que ya casi. Que ya le agarró tarde. Así es que póngale de una sola vez. Llega King Tropic, se llama homenaje a Proyecto 1 acá en Colosal FM.

0: 6:29.
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6:38, 6:38. Continuamos con más de la programación por acá en los 883. Saludos para la amistad del 1687, cuando ya se va tornando gris la mañana por acá por Ciudad Neiva. Ya casi vamos a tener la oportunidad de leerles también el pronóstico del tiempo para hoy. Llega Son Stilos, ¿qué pasará mañana acá en Colosal FM?

6 de la mañana, 42 minutos, 6 con 42. Saludos para Anita desde Laurel. ¿Qué tal, Anita? Buenos días, nos dice por acá. Feliz martes, gracias. Recuerde que usted también puede comunicarse con nosotros a través de nuestra línea telefónica 2783-3635, que está totalmente habilitado.

6:45. ¿Qué dice nuestro buen amigo Freddy? También por ahí dejando su reporte de sintonía. ¿Qué tal, Freddy? Buenos días. Mañana en la que cada vez se va tornando como que más oscuro el asunto. Y es que muy posiblemente hoy llueva temprano. Entonces, pues voy a aprovechar para leerles el pronóstico del tiempo para hoy, según el Instituto Meteorológico Nacional. Para hoy, bueno, la disminución paulatina de los vientos, la zona de convergencia activa en el sur de la región y el aporte de inestabilidad por el arribo de la onda tropical número 12 para el final del martes serían los moduladores del tiempo para este martes. Durante la mañana, nubosidad, dice por acá, variable, se presentará sobre las regiones del Caribe y las partes de la zona norte, con probabilidad de chubascos y lluvias variables, pero dispersas cerca de las costas. Por la tarde serían los sectores montañosos del oeste del Caribe, las regiones del Pacífico Sur, Pacífico Central y alrededores del Golfo de Nicoya. Presentaría lluvias el este y aguaceros aislados con tormenta en sectores del centro y oeste. Las lluvias se prolongarían por la noche, estas localmente en el Valle Central y más evidentemente en sectores del oeste del costero del Pacífico y las partes marítimas del Caribe por el arribo de la onda. Más música acá en los 883 de Colosal FM, más música en la programación Colosal. En resumen, muy posiblemente llueva un poco durante la mañana. Llega Belinda, se llama Color de Rosa en los 883 de Colosal FM.

0: música de Belinda, de color de rosa, por acá en los 883 de Colosal FM. 6:50 6:50 Gracias por estar disfrutando de nuestra programación. Momento en el que ya vamos cerrando, por cierto, esta hora de programación por acá en los 883. Usted no se separe de Colosal FM. Usted siga pegadito a nuestra programación. Nos escuchamos a eso de las 7:20, si Dios lo permite. Buenos días.
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1: Antes de cerrar esta hora, tengo por acá unos reportes. Dice, ¿qué tal, profe? Buenos días. Y bueno, sí, a conducir con mucha precaución para quienes anden en carretera. Por favor, no se separen de los 883. Sigan por ahí conduciendo siempre a la defensiva para evitar cualquier accidente, cualquier situación lamentable. Momento de ir a la pausa. Nos escuchamos a eso de las 7:20 de la mañana, acá en La Bendición de la Mañana por Colosal FM. Hoy parece así como un día como para ollita de carne, algo así riquísimo, algo que caliente. Sigan en sintonía de Colosal FM. Buenos días.
2: Las 6:55 minutos. 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
4: Saludos, gracias por escuchar Panorama. La frase de hoy es del exfutbolista francés Zinedine Zidane y dice: puedes ser todo lo virtuoso que quieras, pero no eres nadie sin tu equipo.
5: Ronnie, ¿cuántas veces invertimos demasiado tiempo y hasta energía en

0: situaciones que ya no nos aportan bienestar.
1: Mucho.
0: Y nos aferramos a discusiones, resentimientos o relaciones que han dejado de crecer, esperando que algo cambie. Sin embargo, llega un momento en que la mejor decisión es no insistir, ni siquiera seguir adelante. De eso habla la canción Life Goes On, que en español se titula La Vida Continúa, del recientemente fallecido Oliver Tree.
1: La canción Life Goes On nos recuerda precisamente eso, que la vida continúa, con o sin aquello que nos preocupa hoy. Aprender a soltar no es rendirse, es abrir espacio para nuevas oportunidades.

0: espera. ¿Qué carreras tendrán más oportunidades?
1: Aunque nadie puede predecir el futuro con absoluta certeza, sí existen áreas que muestran un crecimiento acelerado en el mundo laboral.
0: La tecnología sigue encabezando la lista. Profesiones vinculadas con inteligencia artificial, análisis de datos, ciberseguridad y desarrollo de software continúan expandiéndose, pero también crecen sectores relacionados con sostenibilidad ambiental, energías renovables y gestión responsable de recursos.
1: Otro campo con enorme proyección es el de la salud y bienestar. El envejecimiento de la población y las nuevas necesidades emocionales y físicas están generando demanda de profesionales especializados en atención integral, salud mental y biotecnología.
0: También hay que mencionar que las empresas buscan cada vez más expertos en experiencia en atención al cliente, innovación y transformación digital.
1: Sin embargo, más allá de escoger una carrera específica, para los especialistas de la USAN Marcos, el verdadero reto será mantenerse actualizado, porque las profesiones evolucionan constantemente.
0: El título sigue siendo importante, pero la capacidad de reinventarse y aprender nuevas habilidades será una de las herramientas más valiosas para el futuro.
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2: La pregunta de la semana publicada en nuestro sitio web panoramadigital.co.cr decía: ¿está de acuerdo con que se grave con el impuesto al valor agregado a los productos de la canasta básica?
14: El tema ha cobrado relevancia en los últimos días, luego de que el Fondo Monetario Internacional recomendara a Costa Rica revisar una serie de exoneraciones tributarias, entre ellas la tarifa reducida que actualmente pagan los productos de la canasta básica. Entre las propuestas planteadas está aplicar la tarifa general del 13% del IVA a esos bienes, como parte de un conjunto de medidas orientadas a fortalecer la recaudación fiscal y aumentar los ingresos del Estado.
2: El Fondo Monetario Internacional también ha sugerido que cualquier ajuste de este tipo vaya acompañado de mecanismos de compensación para los hogares de menores ingresos.
14: Quienes respaldan la iniciativa consideran que permitirían incrementar la recaudación tributaria, reducir distorsiones generadas por exenciones y aportar recursos para atender las necesidades financieras del país. Además, sostienen que los beneficios de algunas exoneraciones terminan favoreciendo también a sectores de ingresos más altos.
2: Por otra parte, quienes se oponen argumentan que la medida encarecería alimentos y productos esenciales para las familias, afectando especialmente a los hogares de menores ingresos. También señalan que antes de crear o aumentar impuestos, deberían fortalecerse las acciones contra la evasión y mejorar la eficiencia en la recaudación existente.
14: Al cierre de nuestra consulta, los resultados fueron los siguientes: 91,31% en contra de que se grave con el impuesto al valor agregado a los productos de la canasta básica y un 8,69% a favor.
2: Agradecemos la participación de tantas personas en nuestras consultas. Ya tenemos una nueva publicada que dice: ¿deberían los diputados darle prioridad a la elección de magistrados suplentes de la Sala Constitucional y de la Corte Suprema de Justicia?
14: Recuerde que la puede responder ingresando al sitio web en panoramadigital.co.cr y en nuestra página de Facebook Panorama Cámara Nacional de Radiodifusión.
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17: 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Sobre la apertura del mercado eléctrico. Con la creación del ICE, el país experimentó avances significativos en infraestructura, calidad y continuidad de los servicios eléctricos, incluyendo precios competitivos y recursos renovables. Esto le permitió a Costa Rica una reputación internacional basada en la estabilidad de su sistema eléctrico, su alta cobertura y su matriz renovable. Modificar el sector eléctrico es legítimo y es necesario, pero cualquier transformación debe considerar los efectos económicos inmediatos, sus implicaciones sobre la seguridad energética, la estabilidad operativa y la posición estratégica del país. El hecho de que hoy día se analicen otras opciones con participación del sector privado es también importante para que se garantice una mayor cobertura eléctrica. Por ello, el gobierno tiene que generar espacios para que todos los sectores puedan participar en este proceso. El país tiene que prepararse para asumir los retos del sector eléctrico. De la misma forma que lo hizo en el pasado con el surgimiento del ICE, lo debe hacer también en este momento histórico, pensando en la importancia económica y social que tiene el abordaje sobre el mejoramiento del sistema y del servicio eléctrico, ya sea que lo brinde el sector público, el privado o las cooperativas. El servicio tiene que ser garantizado en todo el país y esto significa solo una cosa: los servicios de electricidad que brinden las empresas deben ser continuos, de buena calidad y a precios justos y competitivos. Como cualquier otro tema, la apertura del mercado eléctrico tendrá apoyos y detractores. Por eso Costa Rica merece un debate serio, integral, visionario y objetivo, donde todas las voces sean escuchadas, porque así funciona la democracia. El país debe analizar seriamente si solamente con el ICE podrá afrontar los grandes desafíos sobre el sistema eléctrico, considerando los costos que implica su financiamiento, o si es necesario evolucionar para que a la par del ICE, el país pueda establecer un mercado competitivo que permita a entes privados contribuir con la inversión necesaria para asegurar el crecimiento requerido, así como la migración más acelerada a los cambios tecnológicos que Costa Rica necesita. En todo caso, debe quedar claro que no son temas que se resuelven a la ligera. El papel que tendría el sector privado en el proceso de toma de decisiones, hasta ahora en manos del ICE, así como lo relacionado con los precios, con la generación competitiva y con la inversión del sector privado en el sistema eléctrico nacional, pasa también por el tema del monopolio estatal, y esto no es sencillo. Pero si realmente se desea un mejor servicio, mayor inversión y desarrollo económico y social, el país no debe tenerle miedo al diálogo ni a la negociación. Pero tampoco debe olvidar que la electricidad es un tema socialmente estratégico y que el Estado, por razones obvias, es el responsable de resguardarlo.
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17: Este fue un comentario de Miguel Miranda Sandí.
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0: Muchísimas gracias por su atención en esta mañana. Le deseamos que pase un excelente día.
1: Lo mejor para usted. De esta manera llegamos al final de Panorama.
2: Muchas gracias por su atención. 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

De la mañana con 22 minutos, 7:22. Gracias por estar disfrutando la programación colosal. Y por supuesto, bienvenidos a la bendición de la mañana acá en los 883 de Colosal FM. Les acompaño a partir de este momento y hasta las 8 de la mañana con lo mejor de la música, con mensaje 100% positivo. Esa canción que puede hacer que tu pensamiento gire. Siempre de forma positiva, claramente. 8802-3635 está totalmente disponible, totalmente habilitado para usted. Momento para escuchar música a cargo de Daniel Calvetti. Se llama La Niña de Tus Ojos. En la bendición de la mañana por Colosal FM. Buenos días.

de Daniel Calvetti en la bendición de la mañana por Colosal FM. 7:27 a.m. Momento para escuchar música a cargo de Hansel Carballo. Se llama La Hija del Rey. Antes, saludos a los amigos del 9624, código más 57. Y por ahí nos hacen saber también que están disfrutando de la bendición de la mañana en Colosal FM.

0: 7:31. 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

7 de la mañana con 40 minutos. Continuamos con más de la bendición de la mañana acá en Colosal FM. Saludos, por supuesto, a todos los buenos amigos que en este momento andan en carretera, que se encuentran trabajando junto a los 883. Gracias. Por favor, conducir con muchísima precaución. Llega Juan Carlos Alvarado, tu mano me sostiene acá en Colosal FM.

Música de Juan Carlos Alvarado acá en La Bendición de la Mañana por Colosal FM, 7 de la mañana, 45 minutos. Buenos días. Hoy todos los caminos del almuerzo conducen hacia una olla de carne. Llega Voz Almirante, se llama Gloria a mi Señor, acá en Colosal FM.

Buenos amigos de Grupo Materiales, en este momento pasando por acá frente al edificio colosal, gracias. Gracias por disfrutar siempre de las diferentes programaciones de Colosal FM y por supuesto, en este momento, gracias por estar junto a la bendición de la mañana. Samuel Hernández, Dios sabe lo que hace acá en Colosal FM.

Con música de Samuel Hernández, complacíamos con mucho gusto acá en La Bendición de la Mañana por Colosal FM. 7:53, así vamos llegando ya a la parte final de nuestro programa de hoy. Me despido con música a cargo de Oasis de Esperanza, se llama Anciano de Días. Así despedimos La Bendición de la Mañana en Colosal FM.

0: 7:59. 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

Así iniciamos la programación romántica por excelencia acá en los 883 de Colosal FM. Así iniciamos Vivencias. ¿Qué tal? ¿Cómo están? Buenos días. Bienvenidos a este espacio dedicado a la música romántica 100% en español. Bienvenido a recordar todas esas vivencias musicales acá en Colosal FM. Yo te invito para que te comuniques con nosotros a través del 8802-3635. También, por supuesto, a través de nuestra línea telefónica. Bueno, 2783-3635 y también nuestro WhatsApp y Telegram 8802-3635. Llega Claudio Baglioni, se llama Pequeño Gran Amor, en Vivencias de Colosal FM.

0: Claudio Baglioni se llama Pequeño Gran Amor acá en Vivencias de Colosal FM.
1: Muy buenos días, profe. Saludos para esta cabina, saludos para toda la gran audiencia de Colosal. Profe, quiero hacer un temita aquí en Vivencias. Quiero escuchar Siempre en mi mente de Juan Gabriel. Que Dios los bendiga y pase un lindo martes y muchas bendiciones. Manuel Chávez y familia Chávez Fallas en sintonía de Colosal. Buenos días.

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8 de la mañana con 25 minutos. Gracias por estar disfrutando de Vivencias. Profe, dígalo, mi estimado Teo. Dice Teo, ¿no tendrás por ahí Bella Idiota? Buenísimo ese tema. Música de Marco Mazzini, Bella Idiota. Lo vas a disfrutar acá en Vivencias de Colosal FM 825. Buenos días.

Música a cargo de Marco Mazzini, se llama Bella Idiota, acá en los 883 de Colosal FM. En esta mañana de martes, mañana súper gris, mañana súper oscura, al menos acá en Ciudad Neily. Y ahí estábamos viendo también a través de las cámaras de Canal 3 de Colosal Internet, Radio y Televisión, que hay algunos sectores del sur en los que ya se encuentra o ya llovió durante esta mañana. En este momento en carretera, rumbo a Heredia, disfrutando la programación de Colosal FM, que Dios me les acompañe de verdad en carretera, que Dios me los lleve y me los traiga con bien. Por supuesto que hagan lo mejor que puedan a nombre del Liceo de Ciudad Neily. Ahí se encuentra en este momento de camino la delegación de tenis de mesa del Liceo de Ciudad Neily, que va a la etapa nacional de esos juegos estudiantiles para ellos de esta categoría. Entonces, que les vaya súper bien, chiquillos. Ahí va, creo que va Mauri, creo que también va el famosísimo Fabricio por ahí, y por supuesto con Coli y con Steven. Que Dios me los acompañe, que Dios me los traiga con bien, chiquillos. A dejar en nombre, a dejar en grande, perdón, el nombre del liceo con solo el esfuerzo ya es suficiente. Si se logran traer algo más, pues ya es ganancia. Momento para continuar con más música. Llega Ricardo Arjona, se llama Primera Vez en Vivencias de Colosal FM.

0: 8:35.
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Música a cargo de Franco De Vita, se llama Un Buen Perdedor. Complacida con mucho gusto, reporte de sintonía desde Paso Canoas. Muchísimas gracias por continuar disfrutando de Vivencia.

tendencias acá en los 883 de Colosal FM. Sidey Mora desde Zabalito nos dice: cuando eres luz, nadie puede hacerte sombra. Muchísimas gracias, Sidey, por ese bonito mensaje a esta hora de la mañana. Clima para una

Muchísimas gracias para el buen amigo Ernesto Girón. Está, como siempre, también disfrutando de los 883. Momento de ir a la pausa. Ya regreso. Usted siga disfrutando de vivencias acá en Colosal FM.

0: 8:44.
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2: Bien, buenos días, profe, de Panadería Hogaza, aquí en Golfito. Me puede complacer con Yo Sé Que Tú, de Marisela. Muchísimas gracias, bendiciones.
3: Muchísimas gracias a usted, Luis, por estar disfrutando de nuestra programación. Llega Marisela, Yo Sé Que Tú, en Vivencias de Colosal FM. Buenos días.

Con música de Marisela, complacida con mucho gusto acá en la programación de Vivencias de Colosal FM. 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Coope Alianza te brindó el tipo de cambio del dólar para hoy. 8 de la mañana con 52 minutos. Nosotros continuamos con más de tus vivencias acá en los 883 de Colosal FM. Momento para escuchar música a cargo de Sergio Dalma. ¿Cómo me gusta? En Vivencias de Colosal FM. Buenos días.

música de Sergio Dalma, se llama Como Me Gusta. Tengo por acá más reportes, los amigos del 7201, por ahí están solicitando su tema a cargo de Tiziano Ferro, Tardes Negras. Ya se los tengo por acá listísimo, los amigos del 9932. Por ahí nos comparten un videito donde se encuentra lloviendo, muchísimas gracias. Aida Ortiz desde Pérez Celedón, muchísimas gracias, Aida, también por estar siempre pendiente a las programaciones de Colosal FM. Me despido con música de Tiziano Ferro. Yo en este momento me voy rumbo a Colosal Televisión. Y en radio nos escuchamos, si Dios lo permite, a partir de las 7 de la noche. Música de Tiziano Ferro, se llama Tardes Negras. Buenos días, sigan sintonía de Colosal FM.

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1: Tal y como lo anunció la semana anterior, la presidenta Laura Fernández presentó este lunes su paquete de proyectos en materia de seguridad, una lista de 6 iniciativas de ley que hoy entran a la corriente legislativa y deberán ser analizadas por los diputados, acompañada de la llamada Fuerza Élite. La mandataria anunció el bloque como una propuesta para la recuperación de justicia y seguridad de la paz, 6 proyectos que, según dijo, atienden situaciones apremiantes. Adolescentes y adultos jóvenes son los más afectados este año por infecciones de transmisión sexual, según datos del Ministerio de Salud. El país contabiliza un incremento en afecciones como sífilis, gonorrea y virus del herpes simple. La mayor cantidad de casos se presentan en la población de 20 a 24 años, seguido de los 25 a 29.

años y de 15 a 19 años. Diana Brenes, coordinadora de extensión de la Escuela de Medicina de la Universidad Hispanoamericana, recordó también la importancia de ir a los establecimientos de salud en caso de presentar síntomas. Un operativo desarrollado este lunes en el centro de San José permitió la detención de 5 personas presuntamente vinculadas con actividades de narcomenudeo y con una célula del grupo criminal conocido como Los Lara. Durante la intervención, las autoridades decomisaron una cantidad de droga que se encuentra en proceso de contabilización. Además, las investigaciones continúan para ubicar y detener a otras 3 personas que figuran como objetivos de la operación. La selección de Egipto consiguió otro sorpresivo marcador al empatar 1-1 ante Bélgica por las acciones del grupo G, encabezados por Mohamed Salah, que disfrutó sus 34 años en pleno partido. Los egipcios plantaron cara a los europeos, que contaron con De Bruyne, Courtois, Lukaku entre sus principales estrellas. Le informó Natalia Sojo. 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

9:35. 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

0: 10 de la mañana con 2 minutos. ¿Qué tal? Muy buenos días, familia. Bienvenidos a la programación de Ritmos aquí en Colosal FM. Qué gusto estar por aquí en cabina acompañándoles en esta mañana de hoy, martes. Martes 16 de junio, por aquí en Colosal FM. ¿Qué tal? Muy buenos días, saludos.
1: DJ Dylan.
0: Arrancamos con esta nueva hora de programación en la número 1 Colosal FM con el programa de música tropical Ritmos en Colosal FM.
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0: A partir de ese momento y hasta las 11 de la mañana, lo mejor de la cumbia, merengue, bachata y salsa en esta mañana. Bueno, de lluvia, de frescura por acá en el sur del país. Hoy un clima bastante atípico, pues lo normal por acá, como es normal que salga el sol, que esté bien caliente. Bueno, hoy totalmente lo contrario, lluvia, muchas nubes, un clima fresquito, de hecho que con una temperatura, pues para nosotros acá en Ciudad Neyli bastante baja, una temperatura en este momento de 25 grados. En este momento acá en Ciudad Neyli, como les menciono, para nosotros pues estamos acostumbrados a temperaturas de 33, 34 grados. Bueno, tener una temperatura de 25, 26 grados, pues para nosotros es bastante fresquito. Iniciamos con lo mejor de la música tropical en Colosal FM. Muy buenos días.

Se llama Cinturita de Fuego. Música a cargo de los hermanos Rosario. Acá en Ritmos de Colosal FM, 10 de la mañana con 8 minutos. Saludos para María, que está en sintonía de Colosal FM. ¿Cómo estás, María? Buenos días para usted, que está en sintonía de Ritmos de Colosal FM. El programa donde tenemos música 100% tropical, cumbia, merengue, bachata y salsa. Para complacerte con mucho gusto en esa hora de programación, en esa hora de buena música. En la mañana del martes de lluvia por acá en el sur del país. Continúo con más de los éxitos. También recordarles nuestro WhatsApp 8802-3635, que está totalmente disponible para usted. Para que me dejes por acá tu reporte de sintonía y con mucho gusto le complacemos en la programación de Ritmos. 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Acá en Colosal.

Se llama un lobo domesticado. Todo el sabor de la salsa por acá en Ritmos de Colosal FM. 10:13. Saludos a mi buena amiga Fabiana, que está en sintonía de Colosal FM. ¿Qué tal, Fabiana? Saludos para usted, para toda la familia. Al amigo Brandon también desde Agua Buena, en sintonía de Colosal FM. Pura vida, Brandon. ¿Qué tal? Saludos. Gracias por estar con nosotros a esta hora de la mañana, disfrutando de la programación tropical de la radio Ritmos en Colosal FM. 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

10 de la mañana con 15 minutos. Continúo con más música, más de los éxitos a esta hora de la mañana. Llega Prince Royce, el tema Mi Última Carta, acá en Ritmos de Colosal FM.

última carta es el tema de Prince Royce acá en Colosal FM en el programa de Ritmos a esa hora de la mañana, 10:19. Gracias por estar en sintonía. Saludos al amigo Don Carlos, que está en sintonía también de la número uno Colosal FM. ¿Qué tal, Don Carlos? Gracias por estar en sintonía. Por acá nos solicita una cumbia. Bueno, con mucho gusto le vamos a complacer. Gracias por estar en sintonía de la número uno Colosal FM. Disfrutando de la buena música de Ritmos. Música 100% tropical en la programación del martes.

Tenemos el sabor de la cumbia por aquí en la número uno Colosal FM. 10:26. Saludos para Dora Camacho. Dora Camacho desde Coto 6-3 en sintonía de Colosal FM. Muchísimas gracias, mi buena amiga. Ritmo. Gracias por estar en sintonía de Colosal FM, disfrutando de la buena música. Ahí teníamos todo el sabor de la cumbia. A esta hora de la mañana, 10:26, tengo más de los éxitos. Recordándoles que nuestro WhatsApp continúa totalmente habilitado, 8802-3635, totalmente disponible para usted en esta mañana. Mañana del martes, acá en Colosal.

0: y 30 minutos.
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Se llama Parecen Viernes, es el tema a cargo de Marc Anthony acá en la programación de Ritmos de Colosal FM, 10 de la mañana con 39 minutos. Saludos, sí, tengo más de los reportes a través del 88023635. Saludos para María Celeste Delgado Corrales en Finca Punta Arenas, que hoy está de cumpleaños. El saludo de parte de su abuelita Ana Gómez. Así que bueno, le enviamos un saludo muy, pero muy especial de cumpleaños para María Celeste Delgado allá en Finca Punta Arenas, que el día de hoy se encuentra de cumpleaños. Que la pase muy, pero muy bien. Saludos a María Celeste. Que cumpla muchísimos años más. Gracias por estar en sintonía de la número uno Colosal FM. ¡Feliz cumpleaños! ¡Saludos! 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Ritmos en Colosal FM.

Bilirrubina, música a cargo de Juan Luis Guerra, por acá en Ritmos de Colosal FM. Estamos a 15 minutos ya de las 11 de la mañana, 15 minutitos nos separan de las 11. Saludos para José, que está en sintonía también de Colosal FM. Muchísimas gracias a José por su reporte a través del 8802-3635. José, ¿qué tal? Muchas gracias por estar con nosotros a esta hora de la mañana, disfrutando de la buena música de Ritmos. Música 100% tropical, cumbia, merengue, bachata y salsa. Para complacerte en esta programación de la número uno Colosal FM.

El sabor de la cumbia a cargo del grupo Cañaveral se llama Tiene Espinas el Rosal, por aquí en la número uno con los FM. Gracias por estar en sintonía. 12 minutos, ya nos separan de las 11 de la mañana por acá en la número uno con los FM. Continúo con más de los saludos a través de nuestro WhatsApp. Saludos para Ana desde Laurel, muchas gracias. Saludos desde San Rafael Norte de Pérez Celedón al amigo Néstor. Está en sintonía de Colosal FM. ¿Qué tal, mi amiga Néstor? Pura vida, gracias por estar con nosotros en sintonía de la programación tropical de la radio. Ritmos, donde tenemos lo mejor de la cumbia, merengue, bachata y salsa. En esta hora de programación, 11 minutitos ya nos separan de la... Para finalizar esa hora de éxitos 100% tropicales en la número uno Colosal. Llega Eddie Santiago. Este tema se llama Cada Vez, Otra Vez. Acá en Ritmos de Colosal FM.

0: 7:58 minutos. 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

11 de la mañana con 7 minutos. De esa manera damos inicio a una nueva hora de programación con este tema a cargo de Lionel Richie. Se llama Say You, Say Me. Este era una de las baladas más hermosas y exitosas, además premiada en la historia de la música pop, compuesta e interpretada por el gigante estadounidense Lionel Richie, lanzada a finales de 1985. Esa canción, bueno, se convirtió en todo un éxito y hasta la fecha sigue siendo un gran tema. Por acá la escuchas en la programación de la número 1 Colosal FM, 11 con 8 minutos. Así arrancamos con esta nueva hora de programación hasta las 12 del mediodía, acompañándote por acá en cabina y programándote buena música en el martes de Colosal FM, música 100% variada. Para que usted me deje su reporte de sintonía y con mucho gusto les vamos a complacer y a saludar en esta nueva hora de programación acá en Colosal FM.

0: 11:16. 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

Juancho, acá en Colosal FM. 11:24, gracias por estar en sintonía. Saludos para mi buena amiga Fabiana, que está en sintonía de Colosal FM. Por acá nos comparte su mensajito y nos comenta de que está en full sintonía de la programación de Colosal FM. Muchas gracias, Fabiana, para toda la familia, para don Alexander. También que siempre están en sintonía de la número uno Colosal FM. Éxitos variados a esa hora del

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1: La diputada de coalición Agenda Ciudadana, Claudia Dobles, confirmó la tarde de este lunes que no irá a la gira organizada por la presidenta Laura Fernández a Cruzitas. Con esa decisión ya es oficial que solo 6 de los 26 legisladores de oposición viajarán a Cutris de San Carlos el próximo viernes. Dobles explicó que tomó esa medida luego de que el gobierno le negara la solicitud de poder ir acompañada con al menos 2 asesores, pues al ser una fracción unipersonal, la posibilidad de ir sola no era viable. Los reclamos por problemas de atenciones médicas abarrotan la sala constitucional. En lo que va del año, los magistrados han tramitado 8.423 recursos de amparo. De acuerdo con el alto tribunal, la mayoría de solicitudes de amparo son por retrasos en cirugías, citas médicas y medicamentos. Del total de casos atendidos este año, los magistrados declararon 5.933 recursos con lugar y rechazaron 1.234. La sección de robos del organismo de investigación judicial detuvo este lunes en la Aurora de Alajuelita a una mujer de 30 años sospechosa de integrar una banda dedicada a cometer millonarios robos mediante engaños a empleadas domésticas. El operativo se realizó en conjunto con la fuerza pública y permitió decomisar una maleta utilizada para transportar dinero en efectivo, joyas y otros artículos sustraídos, valorados en al menos 50 millones de colones. La modesta selección de Cabo Verde logró arrebatarle un empate sin goles a España en el debut en el Mundial. Ante este sorpresivo resultado que informó la prensa española, el diario deportivo Marca tituló "Un desastre para empezar". Además, en el texto se desprende: la selección española, desconocida, sin fútbol ni recursos, es

Verde. Además, el Mundo Deportivo colocó en su crónica: decepcionante comienzo de España que no puede contra Cabo Verde. Le informó Natalia Sojo. Si desea conocer más sobre estas noticias o cualquier otra información, puede visitar nuestro sitio web amprensa.com o nuestras redes sociales AM Prensa.

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Se llama ¡Qué agonía! Por acá en la programación de la número 1 Colosal FM, 11 de la mañana con 40 minutos. 20 nos separan ya de las 12 del mediodía. Saludos a la amistad del 0963, que también nos deja por acá su reporte a través del 8802-3635. Muchas gracias. Esos reportes que nos siguen enviando por acá a través del 8802-3635. Saludos, dice, para mi tío Manuel, que está en sintonía de Colosal FM. Ya le vamos a complacer por ahí al tío Manuel, que nos solicita un buen tema. Ya te lo vamos a programar con muchísimo gusto. Continuamos con más de los éxitos. A esta hora de la mañana vamos con una balada, uno de los temas más exitosos del cantante español David Bisbal. El tema se llama Dígale, acá en la número 1, Colosal FM.

0: Sal.
1: Estamos a 10 minutos ya de las 12 del mediodía. Recuerde que a partir de las 12 iniciaré con el programa de Vuelta a los 90 sin Colosal FM para que no se lo pierda. A partir de las 12. Lo mejor de la música del año 90 por acá en Colosal FM. 11:50 llega Víctor Manuel. Esto se llama Se me rompe el alma. Acá en la número 1, Colosal FM.

0: las 11:59. 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

Con 6 minutos, de esa manera arrancamos con esta nueva hora de programación acá en Colosal FM. Y teníamos el tema de Miriam Hernández, la fuerza del amor, acá en Colosal FM, para dar inicio al programa de Vuelta a los 90 en Colosal FM. Muy buenas tardes para usted que está en sintonía, disfrutando de la buena música que tenemos a partir de ese momento en De Vuelta a los 90. En la número 1, Colosal FM, los mejores éxitos, los mejores temas, la mejor música del año 90 en Colosal FM.

Cristian Castro, el tema se llama Si me ves llorar por ti, acá en De Vuelta a los 90 de la número 1 Colosal FM, 12 con 12 minutos. Gracias por estar en sintonía de la programación de Vuelta a los 90 en Colosal. Cuénteme usted desde dónde nos escuchas en esta tarde ya del martes, acá en la número 1 Colosal. Tenemos buena música. Cuénteme usted desde dónde está en sintonía para complacerle y saludarle con mucho gusto. En esa hora de programación hasta la 1 de la tarde, De Vuelta a los 90 en Colosal FM.

0: 12:17.
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0: John Secaba, el tema se llama Ángel, acá en la programación de Vuelta a los 90 de Colosal FM. Gracias por estar en sintonía, 12:24. Continuamos con más de la música, más de los éxitos del año 90 por acá en Colosal FM, 8802-3635. Recuerde solicitar su tema, usted que está, bueno, por ahí almorzando, disfrutando de su hora de almuerzo. Descansando un poquito en sintonía de Colosal FM, muchas gracias. Saludos a Martita desde la zona alta, que nos deja por acá su reporte a través de nuestro WhatsApp.
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0: Totalmente disponible, solicite su canción favorita, que con muchísimo gusto les complazco y les saludo en esta tarde del martes acá en Colosal FM.

0: 12:29.
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Gracias por estar en sintonía de Colosal FM, 12:37. Ahí teníamos este gran éxito a cargo de Madonna en Colosal FM. Saludos al amigo Freddy Rojas, que está en sintonía también de la programación de Colosal. Muchas gracias, Freddy, por su reporte a través de nuestro WhatsApp. Ahí está en sintonía de la número uno, Colosal FM. Que está almorzando, provecho, gracias por estar con nosotros en sintonía de Vuelta a los 90 en Colosal FM.

Es un temazo, es a cargo de Ricky Martin, se llama Vuelve, acá en De Vuelta a los 90 de Colosal FM. Saludos acá desde Paso Canoa, dice esa voz en sintonía. Saludos para Hansel, ¿qué tal mi buen amigo Hansel? Muchas gracias por estar con nosotros a esta hora de la tarde. 12:43 minutos en la programación de la número 1 Colosal FM. En De Vuelta a los 90 hasta la 1 de la tarde. Lo mejor de la música variada del año 90, de los años del año 90, 91, 92, 3, 4, 5, 6, 7, 8 y hasta el 99. La buena música de Colosal FM. Llega Alejandra Guzmán. Yo sé que ese tema usted lo conoce. Yo sé que lo ha cantado. Y eso se llama Hacer el amor con otro. Alejandra Guzmán en De Vuelta a los 90 de Colosal.

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Aerosmith, el tema Crazy, acá en Colosal FM. Estamos llegando a la parte final de Vuelta a los 90 de Colosal FM. A partir de la 1 de la tarde, continúo con más de la música 100% variada, tropical, latina y romántica. A partir de la 1 de la tarde, por acá en Colosal FM. Finalizo con un tema ícono y uno de los más recordados del dancehall y el reggae costarricense, interpretado por la legendaria dupla de Limón, Banton y Ghetto, lanzado a finales de los 90, específicamente entre 1998 y 1999. Esta canción que les voy a programar a continuación marcó un antes y un después en la música urbana en Costa Rica, convirtiéndose en un clásico intergeneracional. Se llama Tuarca, Banton y Ghetto, acá en De Vuelta a los 90 en Colosal FM.

0: 12:59. 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

Número uno Colosal FM, gracias por continuar en sintonía. Así continuamos con más música, más de los éxitos del martes en Colosal FM. 1:07 PM, continúo programándote más de los éxitos 100% variados, tropical, latina y romántica. Cuénteme usted cuál tema quiere escuchar, cuál cancioncita quiere escuchar acá en esta hora de programación. Hasta las 3:00 PM estaré por acá en cabina acompañándote en Colosal FM.

0: tema se llama Yo y Tú, acá en la programación de Colosal, 1:15 PM. Gracias por estar en sintonía. Para todos los amigos y amigas que están disfrutando de la buena música, usted que va en carretera en este momento, disfrutando de la programación, para todos esos Chofer Colosal, muchas gracias.
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0: Estar en sintonía de la número uno Colosal FM, tropical, latina y romántica. Con gusto les complacemos, les saludamos en esta tarde, bueno, luego de mucha lluvia, horas de la mañana, la tarde un poquito ya despejada, siempre oscura, pero sí, ya sin lluvia, al menos hasta esta hora. Tenemos más de la música, más de los éxitos. A continuación llega este tema, gran éxito por acá en la programación de Colosal, se llama Cuando Acaba el Placer. Estas Colosal FM, éxitos variados en la tarde del martes.

Música a cargo del colombiano Capo. Se llama Bombón en Colosal FM. Gracias por estar en sintonía de la programación. Saludos para Hansel Nieto desde Paso Canoas, que está en sintonía de Colosal FM. ¿Qué tal, mi amigazo Hansel?

0: Pura vida, gracias por estar en sintonía de Colosal, la usted allá desde Paso Canoas. Está disfrutando de la programación de la número uno Colosal FM.
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0: Ese es nuestro WhatsApp al cual puedes comunicarte a cabina, solicitar tu tema favorito. Para complacerte con muchísimo gusto en esta programación del martes acá en Colosal FM, lo mejor de la música variada. Ya escucharás acá hasta las 3 de la tarde. En la número uno, Colosal FM.

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1: El próximo 24 de junio se presentará en Costa Rica el tradicional veranillo de San Juan, un periodo caracterizado por días inusualmente secos y soleados en medio de la estación lluviosa. Posteriormente, en julio, iniciará la canícula, también conocida como la sequía de medio verano. Este fenómeno atmosférico ocurre en plena época de lluvias, pero se distingue por una disminución significativa de los aguaceros y un aumento en la sensación de calor y sequedad. Los expertos aclaran que no significa ausencia total de lluvias, sino una reducción marcada en su frecuencia e intensidad. El Ministerio de Obras Públicas y Transportes descartó el cierre de la rampa de acceso en el sector del Monumento al Agua en la autopista General Cañas y anunció que la solución al congestionamiento vial pasará por la ejecución de nuevas obras de infraestructura. Las presas en esta vía, una de las principales colecciones entre San José y la región de Occidente, se han convertido en una constante para cientos de conductores que diariamente enfrentan largos tiempos de traslado. Un aparatoso accidente de tránsito ocurrió la noche de este lunes que dejó a un hombre de aproximadamente 60 años de edad gravemente herido luego de quedar prensado dentro de su vehículo tras colisionar contra un autobús. El incidente se registró pasada las 7:40 de la noche cuando la Cruz Roja recibió la alerta de la colisión entre un automóvil liviano y un autobús en el sector de San Miguel. Paramédicos, rescatistas y cruzrojistas trabajaron con un equipo especializado para liberar al afectado, quien finalmente fue extraído con vida y trasladado en condición crítica al hospital de San Ramón. La jornada mundialista de este jueves terminó con el turno del popular jugador neerlandés Tim Payen en entrar a escena. Payen fue titular y jugó 77 minutos en el empate de Nueva Zelanda 2-2 ante Irán. Le informó Natalia Sojo. Si desea conocer más sobre estas noticias o cualquier otra información, puede visitar nuestro sitio web amprensa.com o nuestras redes sociales AM Prensa.

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Se llama Dardos, es música a cargo de Romeo Santos junto a Prince Royce acá en la programación de la número uno Colosal FM. Gracias por estar en sintonía, todo el sabor de la bachata a esa hora de la tarde. Saludos a la vecindad del 5046. Están disfrutando también de la buena música de Colosal FM. Mis buenos amigos de Soda El Garrotazo, acá en Ciudad Neyli, disfrutando de la buena música del martes en la programación Colosal. 8802-3635. Recuerden solicitar su tema para complacerle con muchísimo gusto. También nuestra línea cabina está completamente disponible. 2783-3635. Completamente habilitado para usted. Continúo con más de la música. Llega uno de los temas más exitosos y coreados en la carrera del cantautor colombiano Juanes. Este tema se llama Nada Valgo Sin Tu Amor, tema del 2004. Este tema que es todo un éxito y por supuesto lo escuchas acá en Colosal FM.

11 minutos nos separan ya de las 2 de la tarde, ya casi llegando a la parte final de esta hora de programación. Yo continúo una hora más por acá en cabina acompañándote hasta las 3 de la tarde. Así que bueno, tenemos una hora más de saludos, de buena música acá en Colosal FM. Éxito 100% variados para usted que se encuentra en su casa, usted que está en su trabajo, usted que va en carretera también en ese momento en sintonía de la programación de la número uno Colosal FM. Continúo con más éxitos. Llega Tiziano Ferro. Eso se llama El Regalo Más Grande. Gran éxito acá en la programación de la número uno Colosal FM.

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llama El Africano. Es música a cargo de Magic Juan en Colosal FM. Estamos ya puntualizando las 2 de la tarde con 8 minutos. De esa manera continuamos con más de la música, con más de los éxitos 100% variados en la programación de Colosal. Saludos para Don Graving, que está en sintonía de Colosal FM. Saludos también desde Volcán, Tierras Altas, Panamá, en sintonía de Colosal. Por acá el amigo Salvador Gutiérrez deja su reporte de sintonía. Muchas gracias por sus mensajes por acá a través del 8802-3635. Tengo más de la música hasta las 3 de la tarde. Música 100% variada, tropical, latina y romántica en la número 1 Colosal FM.

El icónico tema a cargo de Willy Colón se llama Talento de Televisión. Todo el sabor de la salsa por aquí en Colosal FM, 2:16. Bueno, cuando comienza a llover nuevamente por acá en Ciudad Neily. Una tardecita de lluvia en el sur. Saludos a la mesa del 6400. Se nos deja por acá su mensajito a través del WhatsApp a cabina. Muchas gracias por su reporte de sintonía. Mi buena amiga Patrick Castillo desde San Ramón de Río Claro, en sintonía de la número uno Colosal FM. Muchas gracias, Patrick, por su reporte. Gracias por estar en sintonía de Colosal FM. 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Y además, no se pierde usted ni un solo partido del Mundial 2026. De hecho, que en este momento está jugando la selección de Francia ante Senegal. Francia, que es una de las selecciones favoritas de muchos para ganar el Mundial 2026.

tu cárcel es el tema de Morat acá en Corozal FM. Ahí teníamos ese gran éxito en esta nueva versión del grupo Morat en Corozal FM. Saludos y para Freddy Rojas, para mi buena amiga Vanessa también, que nos deja por acá su mensaje a través del WhatsApp. Disfrutando de la programación de la número uno Corozal FM. Música variada, tropical, latina, romántica, solo éxito. Acá en cabina acompañándote en la programación del martes de Corozal FM.

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Gran clásico para continuar acá en la programación de el martes. Martes 16 de junio, 2:39 p.m. Gracias por estar en sintonía de la programación de Colosal FM. Ya enrumbándonos a las 3:00 p.m. por acá en Colosal con buena música. Saludos para mi buen amigo Roberto, que está en sintonía de Colosal FM a esta hora de la tarde. Les recuerdo que nuestro WhatsApp continúa totalmente habilitado, 8802-3635, totalmente disponible para usted. 21 minutos nos separan ya de las 3:00 p.m. y tengo más música. A esta hora de la tarde llega Vicentico, eso se llama No te apartes de mí. Un gran éxito acá en la programación de la número 1, Colosal FM.

Estamos a 10 minutos ya de la parte final de esa hora de programación. Ya venimos a finalizar esa hora de buena música, porque recuerde que a partir de las 3 de la tarde iniciará el programa de Tardes Colosal de hoy martes, para que no se lo pierda. Así que para que inicien ustedes con una hora más de programación a partir de las 3. Ya casi venimos con la parte final de esta hora de éxitos variados en Colosal FM. Llega Casu, esto se llama Con Otra.

con otra música a cargo de Casu en Colosal FM. Llegamos de esa manera ya a la parte final de esa hora de programación. Como les mencionaba, a partir de las 3 de la tarde iniciará el programa de Tardes Colosal de hoy martes, para que no se lo pierda. Finalizo con música a cargo de Ricardo Arjona. El tema se llama Mujer, en la número 1 Colosal FM. ¡Feliz tarde! ¡Saludos! DJ Dylan.

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0: Buenas tardes, ¿qué tal? ¿Cómo están? Gracias por estar en sintonía de los 883 de Colosal a partir de ese momento por acá en cabina.
1: Fabián Vázquez.
0: Hasta las 6 de la tarde, llevándoles buena música, la mejor programación, uno tras otro, solo éxitos, y iniciando con Tardes Colosal, llenos de buena música para que ustedes la pasen muy bien. Hoy, martes 16 de junio del 2026, con Tarde de 2x1. Hoy es tarde de 2x1, así que les invito para que empiecen a dejarme el reporte, a solicitar su música favorita, enviar los saludos que quieran a través del 8802-3635 y así aprovechen, soliciten dos canciones de, déjame ver, hoy es 2x1, 2x1 completamente, no, 2x1 del mismo artista corresponde hoy, 2x1 del mismo artista, así que tenemos que aprovechar el 2x1 del mismo artista, puede ser de cualquier artista, cualquier género, lo que ustedes quieran escuchar, nada más tiene que ser 2x1 del mismo artista, aproveche a través del 8802-3635 y empiece a dejarnos el reporte de sintonía. Recordándoles que si hacen el reporte de sintonía a través de una nota de audio solicitando ese 2x1, les voy a estar complaciendo de una vez, de primero para todo el que se anime a enviar ese reporte de sintonía a través de una nota de audio al 8802-3635, 2x1 del mismo artista. Y como siempre, hay informaciones, datos, curiosidades, muchísimas cosas por acá en la programación de Tardes Colosal. Bienvenidos y bienvenidas.

0: martes colosal, llenos de buena música. Estamos en 2x1 del mismo artista, así que aproveche el 8802-3635 y dígame cuál es el éxito, cuáles son las canciones que quieren escuchar, cuál artista, cuál tema, cuál el grupo, cuál banda. Aproveche y forme parte de la tarde de 2x1 en colosal.
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0: Y es que información del Mundial, la selección de Francia confirmó su condición de favorita al debutar con victoria en la Copa Mundial 2026 tras derrotar 3-1 a Senegal ante más de 80.000 aficionados en el MetLife Stadium. Los franceses mostraron su poder ofensivo, especialmente en la segunda mitad del compromiso. La gran figura fue Kylian Mbappé, quien abrió el marcador al minuto 65 y volvió a aparecer en tiempo de reposición para sellar el triunfo con su segundo gol de la tarde. Por su parte, Barcola también se hizo presente en el marcador, mientras que Ibrahim descontó para Senegal.

En el minuto finales. Con esta victoria, Francia suma sus primeros 3 puntos y envía un mensaje claro de cara a sus próximos compromisos ante Irak y Noruega en la fase de grupos. Así que con este marcador entonces.

0: Con ese marcador, los partidos para el día de hoy están de la siguiente manera. El primer partido entre Francia y Senegal, ganando Francia 3-1. A las 4 de la tarde juega Irak y Irak-Noruega a las 4 de la tarde. Para el día de hoy. Y luego tenemos a las 7 de la noche Argentina-Argelia. Hoy 7 de la noche Argentina-Argelia. Y a las 10 de la noche tenemos el partido entre Austria-Jordán. Para el día de hoy, en la fase de grupos de la Copa Mundial 2026. A esta hora de la tarde, 3:14, 2x1 del mismo artista, del mismo grupo, de la misma banda. O sea, aproveche y dígame cuál canción, cuáles son los dos éxitos, cuál es el grupo, el artista o lo que quiera escuchar. 2x1 el día de hoy, ahí a través del WhatsApp, hágame el reporte, y si lo hace a través de una nota de audio, le voy a estar complaciendo de primero. Vamos a escuchar el siguiente reporte.
1: Fabián, me complace con dos merengues de Eddie Herrera. Y un saludo para William Meléndez, mi esposo.
0: Saludos.
1: Muchas gracias, que tenga una linda tarde.
0: Gracias a usted por estar en sintonía. Buenas tardes. Y a subirle el volumen, que es la programación del martes, al estilo colosal. Tarde.

0: Barrios Colosales, 3 de la tarde con 18 minutos, 3 de la tarde, 18. Gracias por estar ahí en sintonía disfrutando de nuestra programación.
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0: Les comento que el Ministerio de Justicia y Paz informó que retiró 263 microondas que se encontraban instalados en distintos centros penitenciarios del país. Los equipos estaban ubicados en patios, áreas de convivencia y espacios destinados a visitas íntimas dentro de las cárceles. La decisión se tomó luego de que la administración penitenciaria limitara el ingreso de alimentos a los privados de libertad, permitiendo únicamente 2 recipientes de comida por semana durante las visitas generales. Según las autoridades, al reducirse significativamente el ingreso de alimentos desde el exterior, ya no resulta necesario mantener una gran cantidad de microondas dentro de los servicios, también dentro de los recintos penitenciarios. El Ministerio de Justicia analiza ahora la posibilidad de donar estos equipos a programas sociales e instituciones públicas, entre ellas centros del SINSENAE, comedores escolares, delegaciones policiales, hogares para adultos mayores y organizaciones comunitarias. 3 de la tarde con 20, 2 por 1, mismo artista. Aproveche y hágame el reporte de sintonía. Forme parte de la programación para este martes.

regresa, Gina. Ahí teníamos el 2-1 de Eddie Herrera por acá en Colosales ahora de la tarde, puntualizando las 3 de la tarde con el 25 minutos, 3 con el 25. Dice por acá, hola, buenas tardes, saludos para ustedes en sintonía desde Panamá. Desde Tierras Altas, Panamá, en sintonía total. Saludos para ustedes ahí en los 883 de Colosal. Me puedes complacer con un par de cumbias, dice por acá el amigo del 1879. Muchas gracias a nuestro hermano panameño. Vamos a complacerle entonces con un par de cumbias. En este caso vamos a complacer con música de Simba. Ahí para el amigo entonces que nos deja el reporte desde Tierras Altas, Panamá. Gracias por estar con Colosal disfrutando de nuestra programación. Feliz tarde. Buena tarde de ligera llovizna por acá en el sector de Ciudad Neil. Y hasta ahora vamos a continuar con más música en este 2.

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1: La Corte Plena acordó la tarde de este martes devolver a la Asamblea Legislativa la lista de magistrados suplentes para la Sala Constitucional apenas 4 días después de que, por mayoría, los diputados pidieran una nueva nómina. Con el apoyo de altos jueces, el máximo órgano del Poder Judicial decidió insistir a los diputados que elijan los sustitutos con base a los candidatos actuales, a pesar de que, deliberadamente, la fracción del oficialismo Partido Pueblo Soberano, que tiene mayoría, ha bloqueado la elección. Tan es así que, después de 11 rondas de votación, ninguno de los 18 aspirantes a magistrados suplentes fue seleccionado para ocupar alguna de las 9 vacantes que tiene el alto tribunal. El anuncio de un eventual acuerdo de paz entre Estados Unidos e Irán generó una reacción inmediata en los mercados internacionales, provocando

rutas marítimas más estratégicas del mundo, por donde transita una parte significativa del crudo global. Según explicó Pablo Guzmán, representante de la Cámara de Combustibles, el simple compromiso de ambas naciones de avanzar hacia una solución diplomática tuvo efectos en los mercados, reflejándose en una disminución en el precio del petróleo a nivel internacional. Un estudiante menor de edad y sospechoso de apuñalar con unas tijeras a un compañero en el Liceo Diurno de la Cruz en Guanacaste es investigado por el presunto delito de tentativa de homicidio, confirmó el Ministerio Público. La Fiscalía Penal Juvenil de Liberia informó que los hechos se investigan dentro del expediente 26-00239-0946-PJ y que actualmente se encuentra a la espera de los resultados de diligencia de investigación necesarias para el avance del proceso. Campal en Times Square. Hinchas de Argentina y Argelia se enfrentaron a golpes en Manhattan, Nueva York, un día antes de que ambas selecciones debuten este martes en el Mundial 2026. Escenas de videos publicados en las redes sociales dieron cuenta cómo argentinos y argelios se enfrascaron en una gresca que terminó con lluvia de patadas y golpes, donde tuvo que intervenir la policía local. Le informó Natalia Sojo. Si desea conocer más sobre estas noticias o cualquier otra información, puede visitar nuestro sitio web amprensa.com o nuestras redes sociales AM Prensa.

0: 23:32.
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0: sabor de la cumbia, complaciendo a 2x1 en esta tarde de martes 16 de junio. Estamos al 2x1 del mismo artista. Así que usted aproveche y dígame cuáles son las dos canciones que quiere escuchar, cuál artista, cuál grupo, cuál banda, lo que usted quiera escuchar, nada más dígame ahí a través del 8802-3635. Recuerde que si deja el reporte a través de una nota de audio, les voy a estar complaciendo de una vez. Primerito, saludos, dice, para las chicas de operaciones del Banco Nacional de Panamá, sucursal Río Sereno. Ahí para Gladys, Melissa y Madeline. Para las chicas de operaciones del Banco Nacional de Panamá, sucursal de Río Sereno, Gladys, Melissa y Madeline. Ahí en total y completa sintonía de Colosal. Un saludo muy especial. Feliz y bendecida tarde. Gracias por estar ahí en sintonía en ese momento, disfrutando de nuestra programación. 2x1. Vamos con información a esta hora de la tarde en Tardes Colosal.
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0: El Instituto Meteorológico Nacional prevé que el fenómeno del Niño se fortalecerá durante los próximos meses y podría alcanzar una categoría muy fuerte entre octubre de 2026 y marzo de 2027. De acuerdo con la más reciente actualización del sistema de monitoreo climático, Costa Rica permanecerá bajo la influencia de este fenómeno durante lo que resta del año y los primeros meses del próximo año. Los expertos advierten que esta condición podría provocar una disminución de las lluvias, temperaturas más elevadas y efectos importantes en sectores como la agricultura, el abastecimiento de agua y la generación eléctrica. El Instituto Meteorológico Nacional indicó que mantiene una comunicación constante con los sectores productivos para que tomen medidas preventivas y reduzcan posibles impactos económicos. Además, las autoridades señalan que en las próximas semanas comenzará a establecerse gradualmente la canícula, fenómeno característico de la estación lluviosa que provoca una reducción temporal de las precipitaciones y un aumento de los vientos alisios. En este momento, 3 de la tarde con 41, sigo complaciendo, estamos a 2x1. Y por acá dice, me puedes complacer con un par de música romántica a esta hora de la tarde. Música que alegra. Para complacer a todos los que estén ahí en sintonía y a todas las que están conectadas a Colosal, vamos a complacer con uno de los grandes y reconocidos artistas latinoamericanos, Chayanne. Los de Chayanne, entonces, por acá en Tardes Colosal.

0: Tardes Colosal, 3 de la tarde con 48 minutos, 3:48, estamos a 2x1 para este martes 16 de junio, 2x1 del mismo artista. Y tenemos información también a esa hora.
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0: El cuerpo de bomberos reportó la atención de una emergencia por la precipitación de un vehículo a un guindo en el sector de la Filacal, aquí en Corredores. Según el reporte, el incidente fue registrado este martes 16 de junio del 2026 a las 2:37 de la tarde en vía pública en las cercanías del sector de Campo 2 y medio, 50 metros al este de la iglesia católica. La unidad M118 de los bomberos de Ciudad Neila atendió la emergencia. Se recomienda a los conductores transitar con precauciones por la zona y estar atentos a la presencia de unidades de emergencia. Para que lo tengan muy en cuenta, muy presente, subir o bajar la Filacal con mucha precaución, más en estos días de lluvia donde pues, la calle se encuentra bastante mojada. Estamos por acá complaciendo a 2x1. Recordándoles también que para estas informaciones ustedes pueden ingresar a la página de Colosal Radio y Televisión en Facebook, en colosalestereo.com o en colosalinforma.com también. Vamos a complacer porque por acá nos hacen el reporte y solicitan música de Prince Royce a esta hora de la tarde. Vamos a complacer entonces con dos de Prince Royce. A 10 minutos para que sean las 4. 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

De la tarde con 56 minutos, 4 no se para que sean las 4. Estamos en Tardes Colosal, llenos de buena música, informaciones y muchísimo más. Gracias de verdad por estar ahí en sintonía disfrutando de nuestra programación. Recordándoles que pueden dejar su reporte a través del 88023635 y solicitar sus éxitos favoritos. En este caso, cerrando el 2x1. Por acá en Colosal. Invitándoles para que sigan en sintonía, venimos con música completamente variada en la siguiente hora de programación. Así que no se me quede sin hacer el reporte de sintonía. 2x1 de los hermanos Rosario a continuación para complacer con mucho gusto. Por acá dice, hola Fabián, buenas tardes. Saludos para ustedes en cabina de parte de María, que deja el reporte de sintonía. María Celeste nos deja el reporte de sintonía desde Finca Punta Arenas. Dice, saludos, muy buenas tardes para ustedes en cabina. Me puedes complacer con música de los hermanos Rosario. Desde Finca Punta Arenas. Muchas gracias. Vamos a complacer entonces en esta tarde del martes, cerrando esta primera hora. Continuamos por acá con más música, más informaciones, más tarde.

0: 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Las 4 y 2 minutos.
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4 de la tarde, 9 minutos. Damos paso a una hora más llena de buena música por acá en Colosal. Tardes Colosal llenos de éxitos. Ahí estábamos terminando de complacer al 2 por 1 de la hora anterior. Ahora sí venimos con música completamente variada en esa programación. Para que usted que esté por ahí en sintonía de Colosal, haga el reporte, solicite su canción favorita y envíe los saludos que gusten a través de los medios los cuales se comunican a cabina, que como siempre están completamente habilitados, completamente disponibles. Estamos iniciando hora de programación, así que vamos con el dato curioso de la tarde. Y en este caso, como estamos en el mundial, como lo hemos venido haciendo estos días, datos curiosos de los mundiales. ¿Sabía usted que el partido con más tarjetas en la historia de los mundiales se disputó en la Copa Mundial de la FIFA 2006 entre Portugal y Países Bajos? Aquel encuentro pasó a ser historia porque el árbitro mostró 20 tarjetas entre amarillas y rojas, además de expulsar a 4 jugadores. Por su intensidad y dureza, el partido fue apodado la Batalla de Nuremberg. Esto ocurrió en el partido entre Portugal y Países Bajos allá en la Copa Mundial de la FIFA 2006, donde históricamente se mostraron 20 tarjetas entre amarillas y rojas, el partido con más tarjetas en los mundiales. Interesante dato sobre los mundiales. Fabián, buenas tardes, preciosísima tarde, dice, con una tarde con mucha lluvia por acá, San Francisco de Asís, igual que por acá, prácticamente no muy fuerte, pero sí una llovizna por acá en el sector de Ciudad Neily y algunos otros sectores de nuestra zona sur. Vamos a continuar con más música.

0: 4:16.
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Tránsito Nacional. Montaña de Azúcar con el tema Quédate, no te vayas. Salsa y de la buena. 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Les comento que la referencia del Banco Central de Costa Rica para este 16 de junio del 2026, la compra del dólar está en 451 colones con 13 céntimos, mientras que la venta está en 457 colones con 24 céntimos. La compra en 451 con 13 y la venta en 457 con 24. 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Más música, más éxitos en Colosal, pero antes... Los datos de un día como hoy, acontecimientos importantísimos en la historia. Y es que les comento que un día como hoy, 17 de junio, pero del año 1800, más bien 16 de junio del año 1823, un día como hoy, el químico escocés Charles presenta un innovador material impermeable para la fabricación de ropa, conocido como Macintosh, un invento que revolucionó la industria textil y la protección contra la lluvia. Esto se patentó un día como hoy, un 17 de junio del año 1823. Entre los datos de un día como hoy. Por ahí tengo más datos de un día como hoy, pero antes vamos a continuar con más música, porque en Colosal a esta hora, Eden Muñoz llega con el tema Procura.

0: Buena música por aquí en Colosales a la hora de la tarde. Gracias por estar en sintonía disfrutando de nuestra programación. Como les comentaba, entre los datos de un día como hoy, tenemos que un 16 de junio del año 1903, un día como hoy, se funda en Estados Unidos la empresa automotriz Ford Motor Company, creada por Henry Ford, la compañía revolucionaria de la industria de automóviles con la producción en serie, y se convertiría en una de las fabricantes más importantes del mundo. Un día como hoy, en 1913, fundó entonces Ford Motor Company. Un día como hoy, del año 1963... la cosmonauta soviética Valentina Tereshkova se convierte en la primera mujer en viajar al espacio a bordo de la nave Vostok 6. Durante la misión orbitó la Tierra 48 veces, marcando un hito histórico en la exploración espacial. Esto ocurrió un día como hoy, 1963. Un 16 de junio del año 1978, un día como hoy, se estrena en Estados Unidos la película musical Grease, protagonizada por John Travolta y Olivia Newton-John. La cinta se convirtió en un fenómeno mundial y es uno de los musicales más exitosos de la historia del cine. Esto ocurrió un día como hoy, 16 de junio de 1978, el gran estreno de Grease, esta gran película. El 16 de junio del año 2011, un día como hoy, la Torre de Pisa, en Italia, reabre sus puertas al público tras permanecer cerrada durante casi 20 años debido a trabajos de ingeniería destinados a estabilizar su inclinación y garantizar su conservación para futuras generaciones. Esto ocurrió en el 2011, un día como hoy, 16 de junio. Gracias por estar en sintonía, ya venimos con más música por acá en Tardes Colosal.
1: Las 4:33.

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0: David Bisbal con el tema
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0: Vivir así es morir de amor. Esta versión refrescante en el 2026. Saludos para Patricia Castillo. ¿Qué tal, Patri? ¿Cómo estás? Un gustazo saludarte. Siempre está por ahí conectada también a Colosal, dejándonos el reporte a través del WhatsApp. Feliz tarde y saludos.
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0: Les comento que el sector comercial proyecta ventas de entre 25 mil millones y 30 mil millones de colones con motivo de la celebración del Día del Padre. Según estimaciones de la Cámara de Comercio de Costa Rica, los empresarios prevén un

crecimiento moderado en las compras, impulsados por factores como la estabilidad de la inflación y una mayor confianza entre consumidores y comerciantes. El Día del Padre se mantiene como la cuarta fecha más importante para el comercio nacional, únicamente superada por la temporada navideña, el Viernes Negro y el Día de la Madre. Los comercios ya reforzaron inventarios y lanzaron promociones especiales para atraer a los compradores, especialmente en categorías como tecnología, ropa, calzado, artículos para el hogar. Por su parte, organizaciones de defensa del consumidor recomiendan comprar, o más bien comparar precios, verificar ofertas y revisar las condiciones de garantía antes de realizar compras, especialmente en plataformas digitales. En ese momento, puntualizando las 4 de la tarde con 40 minutos, seguimos con más música, porque en Colosal es la programación del 16 de junio, martes por la tarde.

0: 4 de la tarde con el 47 minutos, 13 nos separan para que sean las 5. Seguimos por acá en Tardes Colosal. Saludos para Freddy Rojas, que nos deja el reporte de sintonía. Dice que también llueve por allá en el San José de David, Chiriquí, Panamá. A esta hora de la tarde, disfrutando de nuestra programación. Gracias por estar en sintonía. Ya venimos con más.
1: 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Las 4:48. 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

Merenguito del bueno, por aquí en Corozal esta hora de la tarde, 4:56. Estamos a solo 4 para que sean las 5. En el cierre de esta hora de programación de Tardes Corozal. Pero antes del cierre, tenemos el famoso destacado de cumpleaños el día de hoy. ¿Quién es el famoso destacado de cumpleaños? Hoy está de cumpleaños John Newman, reconocido cantante, compositor y músico británico, una de las voces más distintivas del pop y el soul contemporáneo. John Williams Peter Newman nació un 16 de junio de 1990 en Inglaterra. Está cumpliendo 36 años de edad, John Newman, alcanzando fama internacional en el 2013 al colaborar con Rudimental en el éxito Feel the Love, y poco después conquistando las listas mundiales con su tema Love Me Again, el que vamos a continuar escuchando a continuación, convertido en uno de los grandes himnos del pop de la década. Además, ha participado en exitosas colaboraciones con artistas como Calvin Harris, entre otras grandes éxitos a nivel mundial. Hoy celebramos a John Newman, una voz poderosa y una y única que ha dejado la huella importante en la música internacional. John Newman, Love Me Again, por acá en Colosal. Para ir cerrando esta programación de Tardes Colosal, invitándoles por supuesto para que se mantengan en sintonía. Venimos con los clásicos a continuación, por acá en 2883 para este martes 16 de junio.

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5 de la tarde, 12 minutos. Iniciamos los clásicos para hoy, 16 de junio. Mientras cae una ligera llovizna por acá en el sector de Ciudad Neely. Mucha precaución para todos los amigos en carretera, sea cual sea la ruta, que Dios nos guíe por un buen camino, a manejar con cuidadito. Y gracias por estar ahí en sintonía de Colosal. Saludos y buenas tardes. Vamos a revisar las cámaras ubicadas en los diferentes sectores de nuestra zona. Podemos verificar que en el Río Claro de Golfito también llueve, en Golfito también está lloviendo a esta hora, en Naranjo de Laurel también cae la lluvia, en la Cuesta de Corredores, bueno, por un momento no se nota lluvia por ahí en el sector de la Cuesta, en Paso Canoas un poco de lluvia por el momento pareciera, Sabalito también sin lluvia en este momento, igual que el sector de Aguabuena. Todos esos sectores como mojada la calle porque se ha estado lloviendo, pero en ese instante no se registra lluvia. Donde sí se registra lluvia es acá en el sector de Ciudad Neily. Ciudad Neily Centro, aquí sí se registra lluvia en ese momento. Así que precaución para todos los que están por ahí en sintonía de Colosal. Mucha precaución a manejar con cuidadito y por supuesto siempre en compañía de los 883 del FM. Y por acá les voy a estar complaciendo, así que si quieren escuchar un clásico, un éxito, una canción en especial para ese espacio de clásicos, háganmelo saber, con mucho gusto, le complazco.

muchísimas gracias por estar en sintonía disfrutando de los clásicos sin colosal. 5 de la tarde con 21, dice por acá Aira Ortiz, que está en sintonía total de colosal y quiere escuchar algo de los Bee Gees, ya casi le complazco. Diego, dejándonos el reporte de sintonía, dice que está vuelto colosal en ese momento, conectado y disfrutando de la programación, igual que lo hace Rodney Tapia por ahí a través de nuestro WhatsApp. Muchas gracias por estar ahí en sintonía disfrutando de la programación colosal. Bees, por aquí en colosal, vamos a escuchar el éxito Tragedy, o Tragedia, una canción que describe dolor emocional y la desesperación que se siente cuando se pierde a la persona amada. 1979, un 23 de enero, fue lanzada esta canción. Hace 47 años ya desde su lanzamiento, fue número uno en Estados Unidos y Reino Unido. El famoso efecto de explosión que se escucha en la canción fue creado de forma casera dentro del estudio de grabación. Interesante dato sobre ese gran éxito.

0: Muchas gracias por estar en sintonía disfrutando de la programación. Estos son los clásicos, 5 de la tarde con 26 minutos, 5:26. Ya hizo el reporte, no lo ha hecho. Y está totalmente disponible el WhatsApp.
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0: Vamos a seguir complaciendo por acá con otro gran éxito. En este caso vamos a complacer con la música de Cyndi Lauper. All Through the Night. Durante toda la noche, una canción que nos habla de amor, confianza y compañía, transmitiendo la tranquilidad de saber que alguien especial siempre estará presente. Cyndi Lauper, una de las grandes figuras del pop de los años 80, reconocida por su estilo único, su poderosa voz y éxitos inolvidables. 3 de septiembre del 84 fue lanzada esa canción como sencillo del álbum She's Unusual. 42 años desde su lanzamiento ya, y esta canción fue escrita por Jules Shear. Se convirtió en el cuarto sencillo consecutivo del álbum en ingresar al top 10 de Billboard Hot 100, así que ese álbum fue un éxito rotundo, incluyendo esa canción que escuchamos por acá en Los Clásicos de la Tarde.

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1: El proyecto de ley con el que el gobierno de Laura Fernández pretende obligar a trabajar a los privados de libertad aplicaría para todos los centros penitenciarios del país y para prácticamente todos los reclusos. La propuesta, conocida como Cero Ocio y que se tramita bajo el expediente 25.617, establece que todas las personas privadas de libertad estarían obligadas a realizar labores, ya sea dentro o fuera de la unidad en la que están recluidas, previo a estudios sobre sus características psicológicas, psiquiátricas y sociales. Los médicos advierten que pacientes con enfermedades crónicas como la diabetes y la hipertensión están en riesgo por la influencia del fenómeno de El Niño. Según la doctora Melissa Robles del área de salud de Pavas, la reducción de las lluvias podría pasar factura en la condición médica de estos pacientes crónicos. Cuando se ve menos cantidad de lluvia, normalmente aumentan mucho las temperaturas y eso hace que esos pacientes se vean en un mayor riesgo de deshidratación, comentó. Varias propietarias de viviendas en condominios en Escazú y Santana denunciaron haber sido víctimas o blanco de una modalidad de estafa y robo, en las que los delincuentes engañan a sus empleadas domésticas y mediante llamadas telefónicas para que entreguen joyas, dinero, cajas fuertes y otros objetos de valor. Silvia Prada, propietaria de un apartamento afectado, relató que el pasado 6 de junio los delincuentes contactaron a la trabajadora doméstica de su vivienda mediante una llamada al teléfono fijo y posteriormente por videollamada, haciéndose pasar por personas cercanas a la familia. La afectada indicó que el robo no se concretó debido a que la trabajadora decidió enviarle un mensaje para confirmar la situación. El seleccionador iraní afirmó el lunes por la noche que su equipo ha sido el más maltratado durante el Mundial, en referencia a las dificultades que enfrentó la Team Meli en un contexto de guerra con Estados Unidos. Somos el equipo más maltratado de todo el Mundial, aseguró el

entrenador en la conferencia de prensa tras el empate 2-2 de Irán ante Nueva Zelanda en su primer partido del Mundial 2026 disputado en Los Ángeles. Le informó Natalia Sojo. Si desea conocer más sobre estas noticias o cualquier otra información, puede visitar nuestro sitio web amprensa.com o nuestras redes sociales AM Prensa.

0: 5:35. 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

clásico de la tarde. En este momento puntualizamos las 5 de la tarde con 41. Muchas gracias por estar en sintonía. Saludos y para Kenneth. Kenneth, ¿qué tal? ¿Cómo está todo por allá, Kenneth? Dice Fabián, buenas tardes. Aquí en Perillado, full clásicos, full agua, camino a casita. Qué rico, una taza de chocolate caliente. Dice, saludos para toda la gente de Río Incendio, que están escuchando los clásicos. Voy a complacerle con muchísimo gusto, Kenneth. Saludos, sí, para toda la gente de Río Incendio, en nuestra comunidad natal, ahí en sintonía de Colosal a esta hora de la tarde. Muchas gracias por estar siempre en sintonía, disfrutando de nuestra programación. Vamos a complacer a esta hora, puntualizando las 5 de la tarde, 42 minutos. Llega Bonnie M.

Gracias por estar en sintonía en este momento disfrutando de la programación. Estos son los clásicos del martes 16 de junio. Seguimos acá complaciendo con mucho gusto. Y si usted todavía no ha dejado el reporte, bueno, le invito para que lo haga, para poder complacerle con gusto.

Los clásicos, estamos llegando a la parte final de la programación, invitándoles por supuesto para que se mantengan en sintonía disfrutando de más y mejor música durante la programación de esta tarde y noche del martes 16 de junio. De mi parte, ha sido un gustazo haberles acompañado. Estaré por acá, si Dios lo permite, mañana en una programación más. Dios me los bendiga, pásenla muy bien, sigan en sintonía de Colosal. Muy buenas tardes.